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5: Son las 10 con 30 minutos.
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Muy buenos días a todos. Domingo 13 de septiembre, otro domingo más en la radio, junto a esto que es Resonancias Musicales. Una mañana con sol, una mañana parcialmente soleada, con una temperatura de aproximadamente 10 grados, y para hoy se espera una máxima de 12 y una mínima de 5 grados. 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
1: Y ya tenemos entrada para la era de los dinosaurios. Hoy en Belleville, este fin de semana, hasta mañana lunes. Ya tenemos las entradas en la radio para aquellos interesados que quieran viajar y disfrutar de este espectáculo muy novedoso en nuestra región. Pueden pasarse por la radio a buscar su entrada.

Cada 13 de septiembre se celebra el Día Internacional del Chocolate. Se celebra desde 1995 en homenaje al escritor británico Roald Dahl, autor de Charlie y la fábrica de chocolate, destacando la importancia cultural y gastronómica del cacao, considerado alimento de los dioses. Y en Argentina se celebra el Día del Bibliotecario. Reconoce la labor de los profesionales de bibliotecas y la importancia de la preservación del conocimiento. Saludamos a los bibliotecarios de nuestra localidad.

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0: Son las 11 con 9 minutos.
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0: Son las 11 y 10 minutos.
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13: La FPA cerró 3 puntos de venta en Ballesteros, 2 detenidos. En el marco de una investigación dirigida por el Ministerio Público Fiscal, oficiales de la Fuerza Policial Antinarcotráfico realizaron 4 allanamientos en la localidad de Ballesteros que permitieron desarticular 3 puntos de venta de estupefacientes y un lugar utilizado para el guardado. Las pesquisas se extendieron durante aproximadamente un mes y culminó con la detención de 2 hombres mayores de edad. Los procedimientos se concretaron en domicilios ubicados en calles Porvenir sin número, Tortugas sin número y en zona rural de Ballesteros. Durante los allanamientos se secuestraron varias dosis de cocaína y marihuana, dinero, una escopeta calibre 16, 4 cartuchos y elementos de interés para la causa. De acuerdo con las averiguaciones realizadas, la comercialización de estupefacientes se desarrollaba bajo la modalidad de kiosco y también mediante entregas a domicilio en distintos sectores de la localidad. Los procedimientos se llevaron a cabo de manera simultánea y permitieron avanzar sobre distintos puntos vinculados a la investigación. Finalmente, la Fiscalía de Lucha contra el Narcotráfico de Bellville dispuso el traslado de los 2 detenidos y de los elementos secuestrados a sede judicial, quedando la causa a disposición de la autoridad judicial interviniente.

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1: Bueno, y cambiamos el panorama informativo, nos vamos a lo deportivo. Hoy, Talleres de Ballesteros, Talleres de nuestra localidad, viaja a la localidad de Pose para enfrentar a Defensores de Juventud, en donde la cuarta división a partir de las 14 va a estar disputando su partido y la primera división a partir de las 16 horas. Esto se va a llevar a cabo en la cancha de Defensores de Juventud de Justiniano Pose. Reiteramos, Talleres se enfrenta a Defensores de Justiniano de Pose en modalidad visitante. Deben viajar a la localidad de Pose a partir la cuarta división a partir de las 14 horas y la primera a partir de las 16 horas.
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2: Son las 11:45.

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0: Son las 12 con 3 minutos.
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y cada 13 de septiembre también se celebra el Día del Bailarín de Folclore. Se celebra desde 1998 en homenaje al bailarín cordobés Santiago Ayala, más conocido como el Chúcaro, fallecido un 13 de septiembre de 1994 a los 75 años.

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5: Son las 12 con 19 minutos.
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Y bueno, siendo las 12 y 25 de esta mañana de domingo, domingo 13 de septiembre, vamos a saludar a los cumpleañeros de este día. Saludamos a Rosa Volati, Paula López, María Carcallo, Valeria Arroyo, Viviana Alonso, Lorena Quinteros y María Gladys Fenoglio. Para todos ellos, que tengan un muy feliz cumpleaños y que puedan disfrutar de su día.

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0: Son las 12 con 40 minutos.
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0: 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Son las 12 y 41 minutos.
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Querido Aries, la influencia de la luna en Libra puede hacer que te sientas algo ansioso, tenso o inquieto. Los astrólogos recomiendan que dejes de preocuparte constantemente por lo que pueda traer el futuro y que evites ejercer una presión innecesaria sobre ti mismo en el presente. En este momento, no existe ninguna razón real para que cargues con tanta preocupación. Si últimamente has estado trabajando especialmente duro y exigiéndote constantemente, es posible que ya te sientas mental y físicamente agotado. Querido Tauro, la presencia de la luna en Libra puede traer algunos obstáculos a tu camino hoy, según los astrólogos. Aún así, es posible que te sientas satisfecho con la manera en que afrontas estas dificultades y que quieras demostrarte a ti mismo que puedes salir victorioso superándolas. Tu determinación para alcanzar el éxito y tu capacidad para manejar los desafíos podrían incluso servir de inspiración para las personas que te rodean. Tu color de la suerte para hoy es el gris oscuro. Querido Géminis, la luna se encuentra posicionada en Libra hoy. Debes ser especialmente cauteloso y prestar mucha atención a tus pertenencias valiosas. Según los astrólogos, hay indicios de que podrías enfrentar algún tipo de pérdida relacionada con estas posesiones preciadas. No hay necesidad de preocuparte en exceso ni de tomar precauciones extremas, pero sí debes mantenerte plenamente consciente de su seguridad y protección. Dado que estos objetos son valiosos e importantes para ti, merecen ser protegidos con el cuidado adecuado. Como Júpiter desempeña un papel dominante durante todo el año 2026 y trae oportunidades a tu camino, querido Cáncer, con la luna actualmente posicionada en Libra, sería prudente mantenerte

0: alejado de las confrontaciones hoy, especialmente si surge un pequeño desacuerdo con tu jefe o con alguna otra persona en el trabajo. A veces, mostrar elegancia y moderación es más importante que demostrar que tienes la razón, así que elige tus batallas con cuidado. Según los astrólogos, es probable que más adelante te sientas satisfecho al ver cómo las circunstancias terminan inclinándose a tu favor. Querido Leo, a medida que la luna entra en Libra, los astrólogos sugieren que harás un gran esfuerzo por emprender nuevas iniciativas y gestionarlas de la mejor manera posible según tus capacidades. Aunque puedes tener éxito al poner tus ideas en práctica y resolver ciertos desafíos de manera eficaz, todavía existe la posibilidad de sufrir una pérdida financiera. Antes de comprometer dinero en cualquier proyecto nuevo, sería prudente evaluar cuidadosamente tanto las ventajas como las desventajas. Querido Virgo, a medida que la luna entra en Libra, podrías encontrarte dividido entre dos deseos o responsabilidades muy diferentes. Aún así, todo el esfuerzo que has invertido podría finalmente traerte algunas recompensas económicas. Los astrólogos te aconsejan mantenerte atento y no descuidar tus responsabilidades en el hogar. Si hay alguien capaz de mantener el equilibrio adecuado entre las distintas áreas de la vida, eres tú. Aborda cada situación con diplomacia, paciencia y elegancia. Querido Libra, hoy podrían ponerse a prueba tus habilidades diplomáticas naturales. A medida que la luna entra en Libra, podrías sentirte algo inquieto, incómodo o fácilmente irritable. Ten cuidado de no decir ni hacer nada que pueda considerarse inapropiado o fuera de lugar. Es posible que notes que alguien está traspasando tus límites personales de una manera que te molesta, y tendrás que encontrar una forma eficaz de hacer que se detenga. Querido Escorpio, la presencia de la luna en Libra puede hacer que algunos de ustedes se vuelvan más reflexivos e introspectivos de lo habitual. Sin embargo, debes reconocer que este es en realidad un momento favorable para buscar las respuestas que llevas bastante tiempo intentando encontrar. Hacerlo puede ayudarte a observar tu vida desde una perspectiva más clara y equilibrada, permitiéndote sentirte más tranquilo y en paz. Como la luna permanece hoy en Libra, se te anima a mantenerte receptivo a nuevas ideas y diferentes perspectivas en tu vida profesional. Aunque las preocupaciones continuas en el hogar pueden distraerte de vez en cuando, aún así, encontrarás maneras de mantener tu motivación y seguir avanzando. Incluso podrías sorprenderte gratamente al descubrir que la mayoría de tus responsabilidades son más fáciles de completar de lo que esperabas originalmente. Como la luna se encuentra posicionada en Libra, querido Capricornio, hoy podrías sentirte especialmente seguro de ti mismo y optimista. Al mismo tiempo, podrías darte cuenta de que todavía hay margen de crecimiento en lo que respecta a tu autoestima. Continúa esforzándote y no te rindas, pero mantente consciente de que un progreso significativo puede requerir paciencia. Los astrólogos sugieren que mantener una actitud positiva favorecerá tu capacidad para alcanzar tus objetivos a largo plazo. Querido Acuario, con la luna posicionada en Libra hoy, es probable que los asuntos domésticos que han surgido durante los últimos días finalmente comiencen a alcanzar algún tipo de resolución. Al lograr controlar mejor tu ansiedad, ya has conseguido reducir una cantidad considerable del estrés que has estado soportando. Una vez que las cosas en casa empiecen a volver a su ritmo habitual, deberías sentirte notablemente más relajado y cómodo. Según los astrólogos, si deseas mejorar el ambiente general de tu hogar, Considera planificar una actividad agradable para toda la familia. Podrías organizar una salida a cenar, una velada fuera de casa u otra experiencia compartida, y es probable que notes un cambio positivo en el estado de ánimo de todos. Con Saturno influyendo en áreas importantes de tu vida este año, utilizar un árbol de pirita o una piedra rodada de ojo de tigre puede favorecer un progreso constante y sostenible. Querido Piscis, debido a que la luna se encuentra posicionada en Libra, sería prudente controlar tu tendencia a discutir, o podrías volver a caer en un estado mental más impulsivo e impaciente. Podrías sentirte inusualmente irritado e incluso reaccionar con demasiada agresividad ante asuntos muy pequeños. Sin embargo, según el horóscopo diario de Piscis, debes evitar expresar tu frustración de una manera que afecte negativamente a las personas que te rodean.
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1: Son las 2:03.

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0: Son las 2 con 36 minutos.
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0: eso está prendido.
1: Si querés hablar, puede hablar, criticarlo, bueno, decirlo, y después lo vemos si cómo les queda a ustedes, cómo si les gusta, si no les gusta.
2: Bueno, bueno,
1: si está abierto, aquel micrófono está abierto, así que se va a escuchar lo que... O sea, acá no se va a escuchar nada, se van a escuchar ustedes, ¿vale? ¿Estamos?
2: Sí.
1: Así que si quieren practicarlo en el grande, practicarlo.
2: Lo digo.
1: Tiene que hablar un poquito más fuerte, porque no se escucha
2: bueno.
1: Nada. Y si querés acercarte un poquito más. Igual relájate, bueno. Total, no pasa nada.
2: Preparan no. Estos son ruidos.
1: No pasa nada, no pasa nada.
2: Bueno.
1: El último, si te queda cómodo hacerlo acá, es lo mismo. Te pongo este micro.
2: Bueno,
1: ¿te
2: me
1: queda
2: más
1: cómodo?
2: Y
1: Hay algo que prender.
2: No.

0: ¿Querés hablar? Así practicas.
1: Bueno.
0: Hablen entre ustedes o digan. O si quieren leer eso, para practicar para ver si sale bien, cómo sale, la voz y todo eso.
1: Bueno.
0: Ya está abierto el micrófono, así que. Puedes hablar.
1: Bueno, lo digo ahora. Yo los declaro marido y mujer. Puede besar a la novia. ¿Estará bien? Y pero no, yo no digo más nada. Yo los declaro marido y mujer. Puede besar a la novia. ¿Más fuerte? No me sale. Yo los declaro marido y mujer. Puede besar a la novia.

0: al aire. ¿Sí?
1: Dale.
0: Si lo quieres decir, lo decís las veces que quieras, lo practicás y después me decís acá, lo cortamos y lo vemos.
1: Bueno.
0: Ya está, si quieres practicar, lo practicas.
1: Dale. Leo fuerte. Yo los declaro marido y mujer. Pueden besarse. No era así. No era así. Qué boludo. No, no. Yo los declaro marido, hija. ¿Puede ser? No, puede ser. Para que ahora me río, para. No me miré. Yo los declaro marido y mujer. ¿Puede ser a la novia?
2: Un poquito más fuerte.
1: ¿Más fuerte?
2: Sí. Tipo, yo los declaro marido y mujer. ¿Puede ser a la novia?
1: Bueno. ¿Está bueno? Sí. Yo los declaro marido y mujer. ¿Puede ser a la novia? Más separado. Yo los declaro. Yo los declaro marido y mujer. Puede ser a la novia. ¿Sí? Yo los declaro marido y mujer. Puede ser a la novia. ¿Estará bien ahí?
2: Sí, un poquito más alto.
1: ¿Más alto?
2: Sí.
1: ¿Pero más alto de decirlo fuerte o de hacer la voz más gruesa?
2: A ver, intenta hacer la voz más gruesa.
1: No, te lo digo. Yo los declaro. No, no me sale. No, para. Lo tengo que decir más, con más seria.
2: Sí.
1: Porque ahora me sale como un chichi, parece que lo saco mal. Sí, sí. Yo los declaro marido y mujer. Puede ser a la novia.
2: Ahí está.
1: Ahí está. Bien. ¿Ya? ¿Me voy? ¿Me voy? No, me quedo ahí. No, en sí dije sí, me celebré por besos. Le caí el toque. Ay, que me lo vas a escuchar. Vení conmigo, así lo escuchamos juntos.
3: Dile que venga, dile que venga, no sé cómo funciona. Decirle. Ah, se escucha, que creo. Sí, dile que venga. Toma de aire. Ay. ¿Y ya sé? Pero, oh, me estoy genial. Déjale que venga. No sé cómo sucede eso. Esto.

0: están los dos prendidos, así que pueden hablar, pueden hacerlo y están los dos micrófonos prendidos.
1: Bueno, dale.
2: Bueno, cuando iba al regenteador le decía a mis zorras, el hombre no va a comprar la vaca si puede tener leche gratis. Y mi amigo no va a tener que comprar leche porque se lleva la vaca entera.
1: Y no es una vaca cualquiera, seguro de leche y de sabores.
2: Son hoyuelos, más bien parece un boquete en el trasero.
1: Son para que él pueda montarla.
2: ¿Lo hacemos otra vez? ¿Una vez más? ¿Para probar?
0: Dice no, porque recién no se estaba escuchando.
2: Ah, bueno. Dale.
3: Leíste bien, pero como que...
2: Me trabé en una, sí. Bueno, cuando iba al regenteador le decía a mis zorras, el hombre no va a comprar la vaca si puede tener leche gratis. Y mi amigo no va a tener que comprar leche porque se lleva la vaca entera.
1: Y no es una vaca cualquiera, según...
2: Trasero.
1: Son...
2: Otra, hacemos otra más. Dale. Bueno, cuando yo era argentinador le decía a mis zorras, el hombre no va a comprar la vaca si puede tener leche gratis. Y mi amigo va a tener que comprar leche porque se lleva la vaca. No, díseme.
0: Espera un segundito. Ustedes recién ya estaban hablando para...
2: Sí, le hicimos todo.
0: Ah, ¿le hicieron completa?
2: Sí, le hicimos completa.
0: Ah, porque pensé que habían parado...
2: No, quiere que lo escuchemos a...
0: Sí, si quieren escuchar, lo escuchamos.
2: Sí, lo escuchamos.
0: Pero bueno, para las dudas. Venga, si quieren.
2: Vamos a escuchar.

0: Habla ahí. Ya sé, sí.
1: Bueno, cuando yo era regenteador le decía a mi... Pará, de nuevo. Bueno, cuando yo era regenteador le decía a mi zorras, el hombre no va a comprar la vaca si puede tener leche gratis. Y mi amigo no va a tener que comprar leche porque se lleva la vaca entera.
0: Dale, vuelta.
1: Bueno, cuando yo era regenteador le decía a mi zorras, el hombre no va a comprar la vaca si... ¡Qué verga, chabón!
0: Dale.
1: Bueno, cuando yo era regenteador le decía a mis zorras, el hombre no va a comprar la vaca si puede tener leche gratis. Y mi amigo no va a tener que comprar leche. Hacemos otra vez.
0: No sale, Agustín.
1: Para, ahora me olvidé, hermano, no sé por qué. Bueno, cuando yo era regenteador... Me trabé, chamo, no se va a hacer otra vez mucho bien, ¿viste? Bueno, cuando yo era regenteador le decía a mis zorras, el hombre no va a comprar la vaca si puede tener leche gratis. Y mi amigo no va a tener que comprar leche porque se lleva la vaca entera.
0: Y no es una vaca cualquiera, seguro da leche de sabores.
1: Son hoyuelos, más bien padres en boquete en el trasero.
0: Son para que él pueda montarla.
1: ¿Cómo escucharla?

0: Ya, le hice usar solas. Ahí está el tranque, hermano. Bueno, cuando yo era regenteador, le decía a mis zorros, zorros, el hombre no va a comprar la vaca si puede tener leche gratis. Y mi amigo va a tener que comprarle... Bueno, cuando yo era regenteador, le decía a mis zorros, zorros, el hombre no va a tener que comprar la vaca... Otra vez. Bueno, cuando yo era regenteador, le decía a mis zorros, zorros, el hombre no va a tener que comprar la vaca si le...
1: No va a comprar.
0: Bueno, cuando yo era regenteador, le decía a mis zorros, zorros, el hombre no va a comprar la vaca si puede tener leche gratis. Y mi amigo no va a tener que comprar leche porque se llevó la vaca entera. Qué vergüenza, me trago mucho. Bueno, cuando yo era regenteador, le decía a mis zorros, zorros, el hombre no va a comprar la vaca si puede tener leche gratis. Y mi amigo no va a tener que comprar leche porque se llevó la vaca entera.
1: Y no es una vaca cualquiera, seguro da leche de sabores.
0: Son hoyuelos, más bien parecen boquete en el trasero.
1: Son para que él pueda montarla.
0: Qué pija, me trae un montón, no sé por qué.
1: Yo tengo que hacer otro, después no sé cómo hacer.
0: Tranquilo, yo puedo. La otra me va más fácil. ¿Se escuchó?

0: 我感觉是一个无聊。
1: Bueno, cuando yo era renteador, le decía a mis zorras, zorras, el hombre no va a comprar la vaca si puede tener leche gratis. Y mi amigo va a tener que comprar leche porque se lleva la vaca entera. No, no, porque dije más, una más, una parte.
0: En zorra,
1: Para.
0: tiene que mantener la coma.
1: Eso. Bueno, cuando yo era regenteador, le decía a mis zorras, zorras, el hombre no va a tener que comprar. ¡Oh, qué verga! Me trajo una banda, chabón. Bueno, cuando yo era regenteador, le decía a mis zorras, zorras, el hombre no va a comprar la vaca si puede tener leche gratis. Y mi amigo va a tener que comprar leche porque se lleva la vaca entera.
0: Y no es una vaca cualquiera, seguro da leche de sabores.
1: Son hoyuelos, más bien parecen boquete en el trasero.
0: Son para que él pueda montarla.
1: La hacemos otra vez porque dije una parte mal yo.
0: Sí.
1: Bueno, cuando yo era regenteador, le decía a mis zorras, zorras, el hombre no va a comprar la vaca si puede tener leche gratis. Y mi amigo va a tener que comprar, no va a tener que comprar
0: No,
1: leche.
0: ya está, ese es el último.
1: Bueno, cuando yo era regenteador, le decía a mis zorras, zorras, el hombre no va a comprar la vaca si puede tener leche gratis. Y mi amigo no va a tener que comprar leche porque se lleva la vaca entera.
0: Y no es una vaca cualquiera, seguro da leche de sabores.
1: Son hoyuelos, más bien parecen boquete en el trasero.
0: Son para que él pueda montarla.
2: Pero te trabaste vos.
1: ¿En dónde? ¿Hacemos otra vez más que hagamos?
2: Sí, porque si llevo la vaca entera, me trabaste ahí.
1: Otra más.
2: Ahí viene mi hermano.
3: Bueno. Si le sirve a usted, le va a ser mejor de hacerlo más expresivo, digamos. De hacerlo más como si fuera una charla normal, como si hubiesen justo
1: Como
3: intentado cagarse de
1: riéndome,
3: risa
1: claro.
3: o con una situación distinta, digamos. Porque no sé qué se trata bien.
1: Sí, hay algo de reír eso.
3: Por eso, porque si ustedes lo leen como leyendo, digamos, si lo hacen como leyendo, es como que no se entiende. Por eso,
1: Dale.
3: si para hablar más expresivo.
1: Dale. ¿Entendés? Más así reíte, cagate risa. Ya sé. Tranquilo. Bueno, cuando yo era regenteador, le decía a mis zorras, zorra, el hombre no va a tener que comprar la vaca si puede tener leche gratis. Ni mi amigo no va a tener que comprar leche porque se va. ¡Ah! Se vio.
2: Yo no puedo, no puedo poner el cerebro,
1: Ponelo ahí.
2: no lo puedo poner.
1: Bueno, cuando yo era regenteador, le decía a mis zorras, zorras, el hombre no va a comprar la vaca si puede tener leche gratis. Y mi amigo no va a tener que comprar leche porque se va la vaca entera. Sí.
0: Pero te
1: Esta vez.
0: trabaste en gratis.
1: Bueno, cuando yo era regenteador, le decía a mis zorras, zorras, el hombre no va a comprar la vaca si puede tener. Claro. Ah, me topo ahí en mi zorra. Bueno, cuando yo era regenteador, le decía a mis zorras, zorras, el hombre no va a comprar la vaca si tiene, puede tener chirati. Si puede tener chirati.
0: Hostia.
1: Bueno, yo también. Ahí va a venir algo, ¿no? Bueno, cuando yo era regenteador, le decía a mis zorras, zorras, el hombre no va a comprar la vaca si puede tener leche gratis. Y mi amigo no va a tener que comprar leche porque se lleva la vaca entera.
0: Y no es una vaca cualquiera, seguro da leche de sabores.
1: Son hoyuelos, más bien parece boquete en el trasero.
0: Son para que él pueda montarla.
1: Nada, salió mejor ahí. Pero no sé, es como.
2: Pero aquí quiero un fama, no sé,
1: a
2: alguien,
1: ver.
2: muy bien.

0: ¡Qué horror! No.
1: No sé, como, ¡qué horror!
0: ¡Qué horror! Ay, ay, ay. Sí. No es lo que...
1: ¿Qué?
0: ¡Qué horror!

mujer. Contar historia de Norbit. Yo como padre de Norbit, yo lo crié él como mi hijo. Y yo quiero decir que estoy muy confundido, Norbit, de la esposa que tienes. Y no entiendo por qué cuando eres niño dijiste una vez, un día encuentro chica ideal y te vas con gorila. Es broma, es broma. ¿Quieres hacer pelea en la boda? Norbit, pienso que eres muy fuerte. Por eso digo, puedes sobrevivir a todo, aún a ella. Te deseo mucha felicidad, amor y paz, y que tengas muchas bananas para tu gorila.

0: vos tu parte ahí, decirle no, o decirle un pedacito.
1: ¿Cuál? ¿La de sí? ¿Esa?
0: Cualquiera, cualquiera, o lee algo, es para probar algo. Estoy probando el micro.
1: Dale, espera un segundo.
0: Cualquiera. A ver si se escucha bien.
1: Qué hermosa mujercita.
0: La sumo de nuevo,
2: dale,
0: porque la otra
1: dale.
0: queda un. De hacerla, háganlo más tranquilo, más despacito, si puede ser, para que se entienda mejor. Y exageren más cuando, por ejemplo, esa parte del que dijiste recién, exagerar un poquito más, al principio también la tuya, exagerar un poquito más, así se
2: Dale,
0: entiende más.
2: dale.
1: ¡Qué horror! ¡Qué hermosa mujercita! Quiero que me entiendas si eres.

0: Bienvenido.
1: A ver, oigan, me llamo Wong y a la boda de hoy pienso que debo decir brindis, por honor al marido y mujer. Contar historia de Norbit. Yo como padre de Norbit, yo lo crié a mi hijo, yo lo...
2: Desde el principio.

0: responden y así.
1: ¡Qué horror!
2: ¡Qué hermosa mujercita! Le... Quiero que...

0: Mr. Norbit, háganos sufrir de un dolor muy grande.
1: Sí, sí, sí.
0: Bienvenido a la familia.
2: A ver, oigan, me llamo Wong y en la boda de hoy pienso que debo decir brindis por honor al marido y mujer. Contar la historia de Norbit. Yo como padre de Norbit, yo lo crié a él con mi hijo. Y yo quiero decir que estoy muy confundido de Norbit, de la esposa que tienes, y no entiendo por qué cuando eres niño dijiste una vez: un día encuentro chica ideal y luego te vas con gorila. Es broma, es broma. Quiero... Mira si me traba ahí. ¿Esa parte?

0: ¡Qué horror!
1: ¡Qué hermosa mujercita! Quiero que me entiendas. Si eres...

0: Sí.
1: Bienvenido a la familia.
2: A ver, oigan, me llamo Won y en la boda de hoy pienso que debo decir brindis, por honor al marido y mujer, contar esta historia de Norbit. Yo como padre de Norbit, estoy muy confundido. Me salté una parte.
0: Desde el primero, desde cero.
3: Empieza de nuevo porque la primera parte que decís de qué horror,
2: sí.
3: Quedó muy bajita.
2: Quedó muy bajita.
3: Puedes decir un poquito más.
0: Acércate un poquito más al micrófono, que se tiene que acercarte un poco más.
3: Si podés hablar un poquito más fuerte,
2: gracias. Okay.

0: ¡Qué horror!
1: ¡Qué hermosa mujercita! Quiero que me entiendas. Si él llora, si se pone triste, lo que sea, voy a acabarte con limones y navajas de afeitar. ¿De acuerdo?
2: Sí.
1: ¿Entendiste, Norbit? Hablo de sufrir de un dolor muy grande.
2: Sí, sí, sí.
1: Bienvenido a la familia.
0: A ver, oigan, me llamo Wong y a la boda de hoy pienso que debo decir brindis por honor al marido y mujer. Contar historia de Norbit. Yo como padre de Norbit, yo lo crié a él como mi hijo. Y yo quiero decir que estoy muy confundido, Norbit, de la esposa que tienes. Y no entiendo por qué cuando eras niño dijiste una vez, un día encuentro a chica ideal y luego te vas con gorila. Es broma, es broma. ¿Quieres hacer pelea en la boda? Norbit, pienso que eres muy fuerte. Por eso digo, puedes sobrevivir a todo, aún a ella. Te deseo mucha felicidad, amor y paz, y que tengas mucha banana para tu gorila.

Nunca mucho esto, hablamos con calma. Rasputia, nunca hemos hecho esto. Es mejor que lo hagamos con calma. No sé con qué voz decirlo. Espera un segundito, voy a buscar esa escena.

0: ¡Rasputin, eso es ser infiel!
1: Te dije que no viste nada, ¿oíste? ¡Y la próxima
0: vez! ¡Sí pasó! ¡Eso te hace la reina de luz! ¡Rasputia! ¡Soy tu esposo!
2: ¡Prisa, Rasputia! ¡Se hace tarde!
1: ¡No tienes plata! ¡No tienes familia! ¡Culpa voy a llegar tarde a mi clase! ¡Culpa voy a llegar tarde! ¡Culpa voy a llegar!
3: Por supuesto, lo...
4: Disculpe, señor.
0: ¡Oh, no! ¡Rasputia, eso es ser infiel!
5: No la encuentro, la hacen esa. ¿Cómo lo tenés?
0: ¿Te metes tanto anorexica?
4: ¡Ay, hola,
0: Rasputia! ¡Yo no sé nada, en serio! ¡Rasputia, eso es ser infiel!
1: ¡Te dije que no viste!
6: ¡Y estiramos! ¡Desde la...
7: ¡Buenos días, Rasputia!
1: ¿Vas a limpiar el sótano?
8: I'm gonna show you how.
2: ¡Deprisa!
1: ¡Eres una mujer fría!
5: ¿Por qué no digo eso? ¿Por qué no digo lo que dice ahí?
4: No sé, ya está.
5: Va a ver, bueno, va a ver, pasa. ¿Me presta? O pásame.
4: Bueno,
5: ¿por dónde lo buscaste? ¿Por TikTok?
4: Sí.
5: Pásamelo.
4: Sí.

0: chaco que me cargaras por el portal como un chocolatito dulce.
1: Rasputia, nunca hemos hecho esto. Es mejor que lo hagamos
2: con calma.
1: Rasputia, nunca hemos hecho esto.
2: Para decir Rasputia, nunca hemos hecho esto. Es mejor que lo hagamos con calma. O sea, no con mi tono de voz.
1: Rasputia, nunca hemos hecho esto. Es mejor que lo hagamos con calma. Rasputia, nunca hemos hecho esto. Y es mejor que lo hagamos con calma. ¿Así? Con voz de pito lo digo, ¿no?
2: Sí.
1: Rasputia, nunca hemos hecho esto. Es mejor que lo hagamos con calma.
2: Sí, pero es como que si no
1: lo... No sé, espera. Rasputia, nunca hemos hecho esto. Es mejor que lo hagamos con calma. ¿Así? Rasputia, nunca hemos hecho esto. Es mejor que lo hagamos con calma.

0: ¿Qué hicimos? No, porque después va.
1: Y bueno.
0: Va.
1: Y bueno.
0: Porque yo tengo que hacer, te tiro, ¡paf! Y ahí dices, ¡paf!
1: Ah, entonces espero más tiempo.
0: Sí.
2: No sé qué. Yo te diría que si lo puedo hacer un poquito más exagerado. A las dos partes, digamos. Sí. Hacerla más tranqui, es decir, no sé. La primera parte, hacerla más tranqui, como más asustado, así. No sé si tenés que cambiar la voz, tenés que hacer una voz distinta.
1: O sí, no. Como una voz más fina.
2: Ah, okay.
1: Más de.
2: Okay, okay.
1: Más fina, sí.
2: Ok. Listo. Y sería eso.
1: Dale.
2: Y después, la otra parte, el grito, si lo puedes hacer un poquito más.
1: Dale.
0: Sí, espera para hacer esa parte.
1: Bueno. Espera, porque no sé cómo decirlo, asustado entonces. Yo también, pero espera. Espérame un segundito, espera. Rasputia.
0: Rasputia, nunca me he hecho esto, pero lo hago con calma.
1: Lo digo normal.
0: A ver, decirlo normal.
1: ¿Con la voz normal o con voz de
0: pito? A ver, decime cómo decís.
1: Rasputia, nunca hemos hecho esto, es mejor que lo hagamos con calma. Rasputia, nunca hemos hecho esto, es mejor que lo hagamos con calma.
0: Sí.
1: Y lo dije así, recién.
0: Pero un poquito más fuerte.
1: Rasputia, nunca hemos hecho esto. Es mejor que lo hagamos con calma.
0: Sí, pero más fuerte, más fuerte.
1: Pero si después le puedes subir el volumen de
0: bueno,
1: cosas.
0: Pero... Vale.
1: Rasputia, nunca hemos hecho esto. Es mejor que lo hagamos con calma. ¿Así? Sí, yo sí lo escuché.
2: ¿No escucharon nada?
1: Sí, yo sí lo escuché.
2: ¿Escuchaste?
1: Sí.
2: ¿Qué parece usted?
1: Sí, pero se puede volver a grabar en esa escena, ¿no?
2: Sí.
1: ¿Puedes, y se puede cortar eso,
2: sí,
1: lo que hablamos? Porque si lo puedes cortar es mejor para que haga el grito.
2: Sí,
1: porque
0: se
1: escucha.
0: Tiene que gritar.
2: Sí, o sea, ahora está cortado y seguimos grabando y se pone al lado.
0: Sí,
2: pero yo te diría, si yo en recomendación nomás, ¿no? Si lo puedes hacer un poquito más fuerte y más exagerado.
0: A ver, para
2: que se
0: intenta hacerlo. Para.
1: Es que no sé cómo se haría.
2: O sea, más exagerado, porque se trata, es como que están como nervioso en ese momento.
1: Esta es la escena.
2: Así, ¿me entendés? Como más miedoso, así. Como con... Así lo que te diría.
1: Bueno.
2: Sí. Hacelo tranquilo, si te equivocas lo volvés a hacer de nuevo.
1: Dale.
2: Y no hay drama. Total, igual, yo estoy escuchando de acá. Te digo cualquier cosa.
1: Dale. Espera. Espera.
0: Así.
1: Espérame un segundo. Es que no sé cómo decirlo.
0: Rasputia, nunca hemos hecho esto. Es mejor que lo hagamos con calma.
1: Rasputia, nunca hemos hecho esto. Es mejor que lo hagamos con calma.
0: Sí. Pero ese. Sí. Decir un poquito más fuerte.
1: Rasputia, nunca hemos hecho esto.
0: Ay.
1: Es mejor que lo hagamos con calma.
0: Dale.
1: Espera, que no me sale.
0: Dale,
1: espera, que no me sale. Rasputia, nunca hemos hecho esto. Es mejor que lo hagamos con calma. No, porque estaba asustado ahí. Rasputia, nunca hemos hecho esto.
0: Podemos.
1: Rasputia, nunca hemos hecho esto. No, Rasputia, nunca hemos hecho esto. Es mejor que lo hagamos con calma. Rasputia, nunca hemos hecho esto. No. Rasputia, nunca hemos hecho esto.
0: Nunca hemos hecho esto, es mejor que lo hagamos con calma. Así.
1: Rasputia, nunca hemos hecho esto. Espera. No.
0: Escucha.
1: Es mejor que
0: lo hagamos. Rasputia, nunca hemos hecho esto. Es mejor que lo hagamos con calma.
1: Rasputia, nunca hemos hecho esto.
0: Es mejor
1: que lo hagamos con calma. Rasputia, nunca hemos hecho esto. Es mejor que lo hagamos con calma.
0: No, para. Doble con K. Y paf.
1: No.
0: Sí.
1: Rasputia, nunca hemos hecho esto. Es mejor que lo hagamos con calma.
0: No, tipo yo digo de decir así porque tipo, se le tira Claro, no espera que
1: termine. ¿Entendés? Entonces, Rasputia, nunca hemos hecho esto. Mejor que lo hagamos con K. Y yo así.
0: Claro. Con K.
1: Vamos, llámalo. Llámalo y decirle. No, vení, vení un segundito. Vení, vos. Un segundito. Pelo. Porque en la escena dice, digamos, como que no espera que termine de hablar, se le tira. Entonces podríamos decir, Rasputia, nunca hemos hecho esto, es mejor que lo hagamos con K. Y ahí grito, como que se me tira.
2: Lo querés hacer todos juntos.
1: Sí.
2: Dale, dale, dale. Dale, dale. Que lo grabamos de nuevo todos juntos.
1: Dale.
2: Dale.
1: Rasputia, nunca hemos hecho esto, es mejor que lo hagamos con K.
0: Sí,
1: anda
0: aumentando los...
1: Rasputia, nunca hemos hecho esto. No. Rasputia, nunca hemos hecho esto. Es mejor que lo hagamos con calma.
0: No,
1: con K. Rasputia, nunca hemos hecho esto. Es mejor que lo hagamos con K.
0: No.
1: ¿Y cómo lo digo?
0: Tienes que aumentar. Tipo, tienes que hablar con vos. Estás así.
1: Y si tengo que hacer huevito. Y si tengo que hacer huevito, estoy haciendo huevito y no voy a decir.
0: El de K.
1: Rasputia, nunca hemos hecho esto. Es mejor que lo hagamos con K.
0: Sí. Con K.
1: Rasputia, nunca hemos hecho esto. Es mejor que lo hagamos con K.
0: No,
1: se me escapa el gallo. De vuelta. Rasputia, nunca hemos hecho esto. Es mejor que lo hagamos con K.
0: ¿Cómo?
1: Rasputia, nunca hemos hecho esto. Es mejor que lo hagamos con K.
0: Nunca hemos hecho esto. Es mejor que lo hagamos con K.
1: Rasputia, nunca hemos hecho esto. Es mejor que lo hagamos con K. Sí. Pero no sé cómo decir.
0: No, pero no tanto. Es K. No es K. ¿Dónde es?
1: K.
0: Ahí está.
1: Con K. Rasputia, nunca hemos hecho esto. Es mejor que lo hagamos con K. No, porque dice K.
0: No.
1: Sería la que se le tira arriba. Rasputia, nunca hemos hecho esto. Es mejor que lo hagamos con K.
0: No, haces con K.
1: Rasputia, nunca hemos hecho esto. Es mejor que lo hagamos con K.
0: Así.
1: Rasputia, nunca hemos hecho esto. Es mejor que lo hagamos con K. Pero sí. Lo estoy diciendo como te lo dije recién. No les puede costar tanto esta escena.
0: No, dale.
1: Rasputia, nunca hemos hecho esto. Es mejor que lo hagamos con K. Rasputia, nunca hemos hecho esto. Es mejor que lo hagamos con K. Es mejor que lo hagamos con K. Es mejor que lo hagamos con K.
2: Calma y ahí. Hacer el grito, no hacerlo antes, porque si no te corta la palabra calma. ¿Entendés lo que te digo?
0: Claro.
1: Dice que
0: era
1: así.
0: Falvo.
2: Claro, pero ahí exagerarlo más. Es como si, porque por lo que entiendes, como que algo se te tira encima, ¿no?
1: Sí.
2: Por eso, porque cuando vos estás hablando es como si te viene algo encima. Y si podés, si querés también, podés gesticular con el micro de hacer como que si te viene algo encima y hacerte para atrás, cosa que se despegue un poco la voz del micrófono. Para que se vaya atenuando.
1: Sí, sí, sí.
2: Y hacerlo tranquilo, no te haga problema. Total, se corta y se graba y se vuelve. Y así.
1: Dale. Rasputia, nunca hemos hecho esto. Es mejor que lo hagamos con Carl. ¡Fa! Para cambiarme, caca en un poquito.
0: Ya no, sí, sí.
1: Rasputia, nunca hemos hecho esto. Es mejor que lo hagamos con calma. Sí, así, lo grito. Rasputia, nunca hemos hecho esto. Es mejor que lo hagamos con calma.
0: No.
1: Y si me dijiste que no digas así, calma. Rasputia, nunca hemos hecho esto. Es mejor que lo hagamos con calma. Rasputia. Rasputia, nunca hemos hecho esto. Es mejor que lo hagamos con calma. No, mira que lo grabo.

0: Rasputia, nunca hemos hecho esto. Es mejor que lo hagamos con calma. Con calma. Pero dijo calma. No dijo calma. Dijo calma. Sí. Ah, ¿se puede escuchar de vuelta? ¿Se escucha un A de lejos? Sí. Bueno, entonces está bien. Sí, a ver, para. Porque no se escucha.
1: Sí, aparte después del paz.
0: Sí, se escucha la.
1: Y escucha y después y. ¡Ay!
0: No.
1: Y sí, pues cuando la
0: no,
1: te
0: porque
1: tumba.
0: se corta. Bueno, por eso. Vamos, me voy a meter arriba el calma.
1: Y el
0: Y
1: paz. Y
0: así. Y
1: después.
0: bueno, no.
1: ¡Ay! Decí. Sí. Tipo, porque ya estás. Yo ya estoy tirada. Arriba tuya. Y así, ¡ay! Sí, y después decís, ay. Tipo, cuando yo me tumbo arriba tuyo.
0: No, no digo ahí, digo. Oh.
1: Sí, así.
0: Sí, después de.
2: ¿Ahí?
0: Sí, pero después de ese. Bueno, ¿se puede grabar en ese una vez más?
2: Sí, lo grabamos y lo guardamos.
0: Sí, tipo, porque tengo que grabar un. Oh, así yo.
2: Bueno.
0: Así tengo que decir. ¡Ah! ¡Ah! ¿Así digo? ¡Ah!
1: Sí.
0: ¡Ah!

0: Aí, eu vou jogar com calma, pá! Oh. Sim. E agora, ponle Renzo essa, não mais. Pá! Oh.
1: E agora, de pipi.
0: Sim.
1: Vale. Já te digo. Por su culpa voy a llegar tarde a mi
0: Escucha,
1: casa de baño.
0: voy a decir que podremos hacer el... ¿Acá?
1: El de ¡paf!
0: No, el de la cachetada. Que
1: Ah,
0: me pegó
1: sí,
0: una cachetada.
1: eso
0: Pero
1: pensé.
0: pégate así en la mano, nomás que le
1: Sí,
0: pegó una cachetada
1: ah,
0: en serio acá. Porque no creo que haya un ruido
1: sí,
0: bien de
1: eso. Para
0: cachetada.
1: mí también.
2: Ahora tienen que hacer la otra parte.
1: Sí.
0: Sí.
2: Que ahora hablan entre los dos.
0: Sí.
1: Sí. No. Ah, sí. Vamos hablándolo todo de corrido, ¿crees?
0: Sí, pero espera, quiero saber si hay algún ruido bien de cachetado o pégate así en la
1: No,
0: mano
1: me pego
0: acá.
1: en la mano. Me pego en la mano.
0: Bueno,
1: Ahí va a ser mejor.
0: veinte este entonces, que en este se escuche mejor.
2: ¿Qué tienen que hacer?
0: Como que
1: Le pego una
0: en una
1: cachetada.
0: me tiene que pegar una cachetada y me clavo así, pero no creo que haya algún
2: Sí,
0: ruido
2: debe
0: bien
2: haber.
0: exacto.
2: Sí, de cachetada, sí, debe haber. Y ahora tienen que hablar entre ustedes dos, digamos.
0: Sí.
1: Sí.
2: ¿Esta es la última parte que hacen?
1: No,
0: No, no.
1: falta otra más.
0: Ah.
2: Digamos, pero ustedes dos tienen que hacerlo
1: Ah,
2: también.
1: sí.
0: Sí. Es mejor lo hago acá, pero que se pegue así.
2: Lo grabamos, no hay problema. Si ustedes quieren que lo grabamos, lo
1: Dale.
2: grabamos.
0: Ese.
1: Es como muy artificial.
2: ¿Por qué no lo grabamos? Lo grabamos.
1: Lo hacemos
2: Sí, pero...
1: nosotros acá.
0: ¿Ese? ¿Sí o no?
1: No
0: O lo
1: sé.
0: hace acá, tipo
1: Luego acá,
0: así.
1: luego acá. Yo.
0: Sí, así.
1: Sí.
0: Pero más
1: Guau.
0: cerca del micrófono, así.
1: Así.
0: Sí,
1: Porque
0: así,
1: quede
0: así.
1: bien seco.
2: Dale. ¿Quieren primero grabar la otra parte? Está el
0: Sí,
2: audio, la otra
1: dale.
0: es coso, es... Igual
1: Te
0: lo
1: voy a
0: hacemos
1: decir,
0: la...
1: por su
0: Tenemos
1: culpa
0: la
1: voy a llegar
0: escena.
1: tarde a mi
0: Bien.
1: clase de baile. Y el pipi. Demonios, ¿cuántas veces tengo que decirte que conduces mi auto no toques el asiento?
0: Para que tengo que cosas de hacer. No fui yo.
1: Sí, y después. ¿Y por qué estás así tonto?
0: Vos tenés que decir de vuelta, me parece.
1: No, vos. Ya no se puede hacer más para atrás,
0: Ah, ya no se puede
1: Rasputia.
0: hacer más para atrás, Rasputia.
1: Los móviles se nota. Porque si muevo mis titis, toco la bocina.
0: ¿Y eso qué?
1: No.
0: Que la
1: Yo
0: ciencia
1: digo,
0: y
1: no es
0: mis titis.
1: normal.
0: Claro,
1: Y vos decís, eso
0: ¿y
1: que
0: eso
1: la
0: qué?
1: ciencia y mis titis prueban que moviste el asiento.
0: No es ciencia.
1: Que sí, déjalo.
0: No es ciencia.
1: Que lo dejes.
0: Pero, y ahí tengas
1: Y el
0: así.
1: que lo dejes, ¡pa!
0: Así sería. Programa muy corrido.
1: Sí, dale.
2: Traten de hacerlo con ese pausado,
0: Claro, por
2: lento, no
0: eso
2: lo
1: lo hago.
2: lean.
1: Sí.
2: Así. O sea, quieren practicarlo y como, a ver cómo sale. Así es programa.
1: Dale. Demonios, ¿cuántas veces tengo que decirte
0: No,
1: que
0: por su
1: conduces?
0: culpa.
1: Ah, sí. Por su culpa voy a llegar tarde a mi clase de baile.
0: Demonios.
1: Ah, demonios, ¿cuántas veces tengo que decirte que conduces mi auto no toques el asiento?
0: No fui yo. ¿Por qué dice así? No sé, dice, no
1: ¿Y por
0: fui
1: qué
0: yo.
1: estás así tonto?
0: Ya no se puede hacer más para atrás, Rasputia.
1: Lo moviste se nota, porque si mueven mis titis, toco la bocina.
0: No es
1: No es
0: normal.
1: normal. ¿Y eso qué decís?
2: Arre,
0: Sí,
2: bueno.
0: ¿y eso qué?
2: Arre.
1: Que la ciencia y mis titis prueban que moviste el asiento.
0: No es ciencia.
1: Que sí, déjalo.
0: No es ciencia.
1: Que lo dejes.
0: Pero,
1: Que lo dejes.
0: y ahí me pegas. Tengo que decir que lo dejes.
1: Pa.
0: Y
1: Sí.
0: así. Bueno, así.
1: Ahí está.
2: ¿Se animan haciéndolo mirándose, eh?
0: Sí.
2: Así lo
0: Como
2: hacen.
0: que lo
2: Claro, como
0: dialogamos.
2: que se hablen entre ustedes. Cuando lo graben. Acuérdense de hacerlo bien lento
1: Dale.
2: y exagerado, cosas así.
1: Para, porque tengo que hacer paf. ¿Me entendés?
2: ¿Y qué
1: Ahí
2: necesitas?
1: está, préstame este y toma este.
2: Ah, para ponerlo
1: Para
2: ahí
1: apoyarlo.
2: primero.
1: Ahí está.
0: Le subo un poquito más.
1: Sí.
2: ¿Estamos?
0: Sí.
1: Sí.
2: Ustedes me dicen cuando arrancamos y
1: Dale.
2: si necesitan cortar o algo.
0: Dale, pero en este... lo tengo que decir por su culpa, era otra.
1: Yo te pasé eso.
0: Porque cambiamos el celular.
1: Ah.
3: Pincharon un par.
1: Dale, vamos ahora.
3: Dale.
1: Por su culpa voy a llegar tarde a mi clase de baile. Demonios, ¿cuántas veces tengo que decirte que conduces mi auto y no toques el asiento?
3: No fui yo.
1: ¿Y por qué estás así, tonto?
3: Ya no se puede hacer más para atrás, Rasputia.
1: Lo moviste y se nota, porque si mueve las titis, toca la bocina.
3: ¿Y eso qué?
1: No es normal. No, Renzo, yo tengo que decir no es normal. Ay. Dale. Por su culpa voy a llegar tarde a mi clase de baile. Demonios, ¿cuántas veces tengo que decirte que cuando uses mi auto no dejes... No. Qué malo. Dale. Por su culpa voy a llegar tarde a mi clase de baile. Demonios, ¿cuántas veces tengo que decirte que cuando uses mi auto no toques el asiento?
3: No fui yo.
1: ¿Y por qué estás así, tonto?
3: Yo no sé puedo hacer más para atrás, Rasputia.
1: Lo moviste y se nota, porque si muevo las titis, toca la bocina. No es normal.
3: ¿Y eso qué?
1: Que la ciencia y mis titis prueban que moviste el asiento.
3: No es ciencia.
1: Que sí, déjalo.
3: No es ciencia.
1: Que lo dejes.
3: Pero...
1: ¡Que lo dejes! ¡Ay, no!
3: Así, pégate. O así.
1: No, así. Bueno, me pegué así. Mal, me pegué mal. De vuelta.
3: Estamos bien.
1: Sí. De vuelta. Dale. Por su culpa voy a llegar tarde a mi clase de baile. Demonios, ¿cuántas veces tengo que decirte que cuando uses mi auto no toques el asiento?
3: No fui yo.
1: ¿Y por qué estás así, tonto?
3: Ya no se puede hacer más para atrás, Rasputia.
1: Lo moviste y se nota, porque si muevo las titis toca la bocina. No es normal.
3: ¿Y eso qué?
1: Que la ciencia y mis titis prueban que moviste el asiento.
3: No es ciencia.
1: Que sí, déjalo.
3: No es ciencia.
1: Que lo dejes.
3: Pero...
1: ¡Que lo dejes! Ay, a mí se me va... Encima no sabe. Ahí está. Sí. Ay, me hice re mal. Y no...
3: No me acabo más, no fui yo.
1: Sí.
3: ¿Lo podemos repetir?
1: Oh, estaba bien para mí.
3: Es que yo no me convence.
1: El, ese no
3: que...
1: fui yo.
3: Sí, ese.
1: Pero así lo...
3: Sí, lo digo, ya fue así, normal. No fui yo.
1: Sí. Escucha, intenta hacerlo hablándome. Así, tipo...
3: Es que me pierdo, por eso.
1: Bueno, dale. Sí.
3: Sí.
1: Bueno. Sí, dale. Por su culpa voy a llegar tarde a mi clase de baile. Demonios, ¿cuántas veces tengo que decirte que conduces mi asiento en... Ay, qué boluda. Por su culpa voy a llegar tarde a mi clase de baile. ¡Demonios! ¿Cuántas veces tengo que decirte...? ¡Ay, se puso el aire!
3: Quiero un poquito más para acá. Decime que no lo he logrado.
1: Decime vos.
3: ¿Qué? Decile, hacele vos el 3-2-1.
1: Dale.
3: Hacele vos el 3-2-1.
1: Por su culpa voy a llegar tarde a mi clase de baile. ¡Demonios! ¿Cuántas veces tengo que decirte que conduces mi auto y no toques el asiento?
3: No fui yo.
1: ¿Y por qué estás así, tonto? ¡Dale!
3: ¡Me pierdo! ¿Y por qué estás así, tonto? Ya no se puede hacer más para hacer Rasputia.
1: Por su culpa voy a llegar tarde a mi clase de baile. ¡Demonios! ¿Cuántas veces tengo que decirte que conduces mi auto y no toques el asiento?
3: No fui yo.
1: ¿Y por qué estás así, tonto?
3: Yo no sé puedo hacer más para atrás, Rasputia.
1: Lo moviste y se nota, porque si muevo las titis, toca la bocina. No es normal.
3: ¿Y eso qué?
1: Que la ciencia y mis titis prueban que moviste el asiento.
3: No es ciencia.
1: Que sí, déjalo.
3: No es ciencia.
1: ¡Que lo dejes!
3: ¡Pero!
1: ¡Que lo dejes! Ay, me hace mal.
3: Y eso sí. El pie te pega fuerte, pero
1: sí. Porque me pego fuerte y no me suena nada. Así...

Espera. Hey, ¿qué tal, hermano? ¿Qué tal tu día? ¿Qué tal estás? ¿Cómo te va? Soy este bandido. Oye, tu esposa me ha hablado mucho de ti, si ella te ama.

0: ¿Eres el maestro de Tab de Rasputia? Lo dije bien, ¿no? A ver. ¿De nuevo? ¿La misma parte? O sea, ¿en dónde terminó? ¿En el primero que grabamos nomás? Dale. ¿Eres el maestro de Tab de Rasputia? ¿Eres el maestro de Tab de Rasputia? ¿Así? ¿Qué? Sí, pero tienes la U, te me decía. O creer que lo era, pero tienes la U. Espera, bueno, espera. Tercera, de él. Dale. Ay, Dios. Bueno, en realidad soy su maestro de baile. Solo vine a darle su clase de danza. Sí. Ahora es mi parte. Pero estás desnudo. ¿Se escucha bien? ¿El pero está bien? Es para que vea los músculos en acción, en las rutinas, ¿entiendes? Sí, pelotudo. Ah, es para que vea los músculos en acción, en las rutinas, ¿entiendes? Con camisa no los podría notar. Pero vos tenés que ser como que no podrían, con cabeza no los podría notar y tenés que como que señalar los músculos, ¿entendés? Que te lo vamos a remarcar con un coso. Y te vamos a poner un cancán. Y le vamos a poner un cancán como que tenga un poquito más músculo acá. O lo vamos a dejar flaco así. Para mí tienen que estar los brazos grandes. Para mí tienen que estar los brazos grandes y las piernas finitas. Para, vamos a terminar grabando. Acá tenés que decir vos también. Es esta. Tenés que decir Prende ese también un segundito. Pero tienes la. Sí, como que. No tenés que esperar como que lo.
1: Como haciendo. Terminas.
0: Claro.
1: Sí, ahí, sí, sí. Ahí nomás. Estar,
0: pero vale. Tienes la. Dale. Pero tienes la. Ahí está. Dale. Pero tienes la. Sí. Gusi. Parece un perro. Pero tiene la U.
1: Pero tiene la U.
0: Hacerlo un poquito más largo. Hacer como que.
1: Pero tiene la U.
0: ¿Qué es que lo hago yo? Pero tiene la U.
1: No, porque se nota. Tipo, tu voz es más.
2: De decir que repita. Pero tiene. la U. Así, pero como son prendiendo.
1: ¿Prendiendo?
0: ¿Pero tienes la U?
1: ¿La U?
2: No.
1: ¿Cómo?
0: ¿Pero tienes el dedo?
1: ¿La U?
0: Sí, claro, pero tiene la U.
1: No, porque se nota que vos la frenás.
0: Bueno, decilo, ahí está, sí. Pero tienes la...
1: No.
0: Un poquito más largo.
1: Para, para.
2: ¿Pero tiene la U?
0: No. No, sorprendió, no. Sorprendió, no.
1: No, no, es así, pero tiene la U. Ahí estoy.
0: Claro, pero es como que parece un ladrillo perro. Wow.
1: Así. Wow. La U.
0: Pero tiene la U. Eso parece cuando decís U. Pero tienes la...
2: Ahí está. Ahí está mejor ahora.
1: A ver, escucha.
2: Ahí está.
1: Sí.
0: Ahora va él. Dale.
1: ¿Qué falta?
0: Tengo que decir yo... Sí, es que soy un apasionado al bailar. Y yo después lo miro... Le hago así con cara de asco. No, sí. Es con cara de asco, sí. Yo lo voy a rebajar. No me sé hacer cara, sí, de asco. Me va así. Y después a vos te tengo que decir... Soy, bueno. Sí, es que soy un apasionado al bailar. Qué bien. Sí, es que soy un apasionado al bailar.
1: Ay, no.
0: Sí, es que soy un apasionado al bailar. Para mí lo tenemos que repetir. Sí. Sí, sí, sí.
2: Porque salió todo.
0: Sí.
1: ¿Me prestas mi salud?
2: Sí.
1: Apántelo vos.
0: Te reviso todo el chat. Sí. Sí, es que soy un apasionado al bailar. Sí. Sí, es que soy un apasionado al bailar. Ahora prende ese que tenemos que hacer otra escena, es esa. Digamos, es la misma, pero como que...
2: Sigue, van... Empieza él.
0: ¿Vos tenés el guión ahí? Ah, bueno, fíjate que ahora como que yo le hablo a ella.
2: Soy tu esposa y me fuiste infiel.
0: Así que lo tenés que prender y acá vamos a hacer el diálogo. Espera que lo practiquemos.
1: Dale. Para que se me salga. ¿Cómo le decís? Soy tu esposa.
0: Soy tu esposa y me fuiste infiel.
1: Eso nunca pasó.
0: Sí pasó y... No, sí pasó. Para mí tiene que ser sí pasó y eso te hace.
1: Sí, sí porque pasó.
0: Porque no pone. No
1: y eso te hace la reina, claro, de zorras.
0: Yo lo agrego. Pensando. Bueno, sí pasó y eso te hace la reina de la zorra.
1: Sí.
0: Ahí te
1: quiero.
0: Después...
1: Dale.
2: Dale.
0: Soy tu esposo y me fuiste infiel.
1: Eso nunca pasó.
0: Sí pasó. Eso te hace la reina de la zorra. ¿Y después cómo es el caso? Bueno, ¿lo agregas vos los audios?
1: Sí. Moviste el coso. Escucha zorras decir, eso te va a salir de las zorras.
0: No, es que, así, como que
1: porque sí, porque tengo que arrancar enojado.
0: Lo tengo que decir enojado. Lo tengo que arrancar diciendo.
1: Sí, decilo.
0: Sí pasó y eso te hace la reina de las zorras.
1: Así, de las zorras.
0: No.
1: Bueno, dale.
0: ¿Desde el principio o la última partecita no vale? Dale. Soy tu esposo y me fuiste infiel.
1: Eso nunca pasó.
0: Sí pasó y eso te hace la reina de las zorras.
1: Sí. Y ahí, corre perra, corre. Bueno, güey.
0: ¿Vos tenés plata?
1: Sí.
2: ¿Qué le pasa a mí? ¿Qué le pasa a nadie?
3: pasé por audio. Igual se lo voy a pasar un pendrive porque WhatsApp le baja la calidad.
2: Esto nunca pasó aquí, por eso, y esto ya se le reina de la sala.
0: ¿Está bien?
3: ¿Está bien?
2: Sí.
3: Yo acá tengo la tarjetita. Tanto. No sé, esto cuando lo van a necesitar última pregunta.
1: Ahora, hoy lo
3: van a
1: necesitar.
0: ¿Hoy lo van a
3: necesitar? Sí. Ya han puesto. Dice 1, 2, 3, todo con sí el guión. Después en esa parte, ustedes que tienen que haber dicho él, se puse el nombre de él directamente para que ustedes sepan.

0: lo traen cuando lo usen, úsenlo y después lo traen.
1: O sea, ¿y cómo hacen?
0: Úsenlo, después lo traen cuando termine, cuando lo termine y está bien, lo haga.
1: Dale.
0: Te dan problemas. Después lo traen.
1: Lo terminamos de editar y te lo
0: Sí,
1: traen.
0: pero siempre.
1: Dale.
0: Están muy bonitas. Igual, así que tengo que dejar.
1: Ah, ¿cuánto es?
0: 13 le había dicho.
1: Dale.
0: Pero que sea un problema, después lo vemos cuando lo
2: Lo tengo
0: haga.
2: en la llave, así que.
0: Bueno, pásame el número de teléfono.
1: Yo lo tengo. Vos tenés 510, pone. Tal vez. Ahí va. Arriba. ¿Y te pasó un comprante ahí?
0: Sí, pero igual no se preocupen. Después cuando van a darlo bien y después cuando terminen, si quieren me lo pasan, así lo escucho. Cuando terminen ahí está.
1: Bueno,
0: No, no, no.
2: muchas
0: Cualquier cosa que
2: gracias.
0: necesiten me piden gritos.

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1: Buenas, buenas amigos. ¿Cómo estamos? Bienvenidos y bienvenidas a una nueva jornada de Latin All Inclusive. Bienvenidos a este segundo fin de semana de septiembre. Acá ya estamos firmes en Latin All Inclusive para hacerles todo el aguante. Les cuento que estoy acompañada de un equipo increíble. Gabo en los controles, Marce en la producción, Pablo en la coordinación y quien les habla, Zoe Bristilo. Bienvenidos a este fin de semana. Hoy la vamos a pasar súper chill, muy lindo y con grandes canciones. Y bienvenidos y bienvenidas a Latin All Inclusive.

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2: Pablo Alborán se suma a la programación de la radio con Algo de mí. Vamos ahora con el primer adelanto del regreso. La canción recupera la identidad de Tan Biónica desde la vulnerabilidad, la nostalgia y la intensidad emocional. El problema del amor llega a Latin All Inclusive.

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1: La Conga, Silvestre Dangond y Big One se unieron para hacer Quiero Verte Feliz. ¿Querés seguir escuchando buena música? Yo te recomiendo que te quedes porque llega Locos de Roger King y Valen.

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1: Natalie Pérez lleva el tema hacia una cumbia pop luminosa y bailable, grabada con banda en vivo en Montevideo. Como segundo adelanto de su próximo álbum, la canción celebra los gestos cotidianos, la compañía y también los vínculos reales. Amor, lo que escuchábamos recién en Latin All Inclusive. Quédate porque llegan Tini y Ulises Bueno con este temazo digno de escucharlo en fin de semana. Dos amantes.
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1: Son las 5 con 34 minutos.
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1: De La Planta, Junior y Pushy se unieron para hacer este mix cumbia 1 en Latin All Inclusive. Las canciones que te gustan, canciones en tu mismo idioma. Ángela Leiva haciendo Gato. Escuchamos.

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No me enseñaste la versión en vivo de Dale que va. Le metemos toda la buena energía este fin de semana con tus artistas preferidos y crossovers que no te los esperás, pero te sorprenden en el mejor de los sentidos. Convirtieron La Graciosa en uno de los éxitos de 2026. Quevedo y Elvis Crespo copan el aire de la radio con este temazo.

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Segundo fin de semana de septiembre, a pura buena música en Latin All Inclusive. Mike Towers haciendo una nada más. Te quedas ahora con Visa Rápida y Yankee en la Music Session Volumen 66. Temazo.

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1: Son las 6 con 11 minutos.
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1: Por la forma en que me habla, la linda canción de Nayi Nayai, Al Alejandro y Lipo. Muestra a dos personas atrapadas en una relación que ya no funciona, entre orgullo, silencios y versiones cruzadas. Vamos ahora con Drefkila, Juice y PMP haciendo Sensación de Calor.

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1: Quizás extrañes el calorcito, pero no vamos a dejar que extrañes la buena música.
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2: Este tema me encanta y es digno de escucharlo en fin de semana, ¿eh? No se ve chingón, un cuarteto 420 de desacatado. Shakira y Bel, algo tú.

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1: Forever Tugantel, el temazo que escuchabas recién en Latin All Inclusive, de la mano de Omar Kurtz y Ñengo Flow. Y como queremos seguir escuchando la mejor música, ahora vamos con un tema que se volvió viral en las redes sociales: La Villa, de Ryan Castro, Capo y Gangsta. A ver cómo suena.

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1: Son las 6:43.
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1: Kiva, Ryan Castro y Bad Gyal se unieron para hacer en Latin All Inclusive CLB. Te quedas ahora con Juanes cuando estamos tú y yo.
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6: Son las 7 en punto.
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1: La colaboración nació cuando Ezequiel y La Clave publicó su versión en TikTok, y la reacción de Luciano Pereira y además los pedidos del público impulsaron el encuentro con un poco de ruido. Luego llevaron la canción al estudio y grabaron su videoclip. Si no es muy tarde, versión cumbia. Me encanta mal este tema. Seguís ahora con la Joaquín Gusti DJ con este nombre bastante peculiar. Jamón.
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1: Segundo fin de semana de septiembre, pura buena música y con tus artistas preferidos. Aga Pornis haciendo esta reversión de Lento. Quédate ahora con el temazo, ¿cómo que no?, de Soledad y la Teyla M.

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1: Ruggero y Maxi Espíndola se unieron para hacer esta hermosa canción. Perdón la demora, así se llama lo que estamos escuchando. Quédate ahora con la energía de María Becerra y el Alfa, que convirtieron este tema en una de las canciones nominadas a Mejor Canción de Bow en Premios Juventud 2026. Hace calor, suena el Latin All Inclusive.

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2: Son las 7 con 30 minutos.
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2: Aria Vega Ryan Castle, la Costañita Premium y a la

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1: Aria Vega y Ryan Castro, chévere remix, lo que estabas escuchando recién en la programación de la radio. Malena Narváez, llega Latin con Dame Calor, temazo.

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1: Montano, Piso 21 y Gangsta se unieron para hacer Belleza. Así como escuchaste, los artistas preferidos te acompañan en esta jornada de fin de semana. Lauta, Amigo de Artistas y Tote llegan con Puñaladas.

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3: Me encanta esta colaboración entre Milo J y Trueno. Gil, así se llama lo que escuchábamos recién en la programación. Son dos grandes artistas que tenemos el placer de escucharlos en Latin All Inclusive. ¿Seguís ahora? Con Marama y Valentino Merlo, tema de...

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3: Son las 8 en punto.
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se sumó el remix de Motinha cantando en portugués junto a Denis y Luisa Sonza. Inspirada en Danza da Motinha, producida por Denis en 2000, la nueva versión conecta el pop argentino con el funk brasileño. Motinha 2.0, qué buen tema, me encanta. Seguís ahora con este temazo que la rompe, la Teyla M, Amor de Verano.

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1: Amigos y amigas, llegamos al final de este programa y la verdad, la pasamos increíble. Escuchamos la mejor música, le metimos toda la onda y como siempre activamos Latin de la mejor manera. Les cuento que estuve acompañado de un equipo increíble. Gabo en los controles, Marce en la producción, Pablo en la coordinación y quien les habla, amigos y amigas, Zoe Bristilo. Gracias por escucharnos, esperamos que terminen bien este fin de semana y los esperamos el lunes, claro, para un nuevo programa de Latin juntos acá en la radio. Chau amigos, los queremos un montón.

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0: Muchas gracias.
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0: Son las 8:30.
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